0: Vamos a, es el mes nacional de la salud mental.
1: La
0: Entonces vamos
1: salud
0: a estar
1: mental.
0: salud mental, entonces vamos a hablar un poco de salud mental y vamos a estar hablando de algunos otros temas, parte de salud mental. Porque todos sabemos que la salud mental es muy importante y muchas veces no se habla de salud mental.
1: Claro.
0: Entonces ahora les traigo una muy buena información para que, para compartir, para aprender, para que aprendamos todo sobre la salud mental. ¿Es válido no sentirse bien? Claro que sí es válido no sentirse bien. No siempre nos podemos sentir bien, ¿correcto, Nico?
1: Claro que sí, Alma.
0: Sin embargo, si la mayoría de los días se siente triste, preocupado, irritable, cansado o desesperado, es posible que necesite apoyo. Estos sentimientos son comunes y hay ayuda disponible. O sea que sí es normal que hayan días que no nos sentamos bien, pero si usted siente todos o alguno de estos síntomas o todos estos síntomas, no nomás en veces, sino diario, entonces algo ya no está normal aquí,
1: Claro,
0: Nico.
1: claro.
0: Ya hay que tratar de buscar ayuda porque algo ya no anda bien con nuestra salud mental.
1: Claro que sí, siempre hay que escuchar a nuestro cuerpo.
0: Sí, cierto, Nico. Nuestro cuerpo siempre nos avisa que algo no anda bien. Geoplana San Joaquín está aquí para usted. Busque apoyo, no está solo. El equipo de salud del comportamiento de Geoplan puede ayudarlo a comenzar el proceso de cuidado de salud mental. Y estamos disponibles de lunes a viernes de 8 de la mañana a 5 de la tarde.
1: Claro que sí, Alma. Mira, Alma, vamos a tomar un pequeño corte comercial. Tenemos un poquito de distorsión en
0: Oh,
1: el
0: está bien.
1: sonido. Regresamos ahorita enseguida. Vamos a tratar de resolver esto y estamos con ustedes enseguida, ¿ok?

0: Bueno, Alma, pues vamos a continuar, vamos a ver si ahora sí ya se hizo la corrección con el sistema de sonido. A ver, ¿por qué no continuamos?
1: Claro que sí, Nico. Como les digo, si usted puede buscar apoyo, no está solo. El equipo de salud del comportamiento de Helpline puede ayudarlo a comenzar el proceso de cuidado de salud mental. Estamos disponibles de lunes a viernes de 8 de la mañana a 5 de la tarde. Así es que si usted es miembro del Helpline de San Joaquín, tiene ayuda para salud mental y el número al llamar tiene que ser el 1-888-581-7777. O al número gratuito, el 1 otra vez, el 1-888-936-7526. Entonces, es muy importante que si usted no se está sintiendo bien, que si tiene uno de los síntomas de los que ya hablé, por favor, busque ayuda y más si usted es un miembro de Helpline de San Joaquín. Recuerde que Helpline de San Joaquín está aquí para usted, para ayudarlo en lo que usted necesite. Si usted o un ser querido tiene una emergencia de salud mental, por favor, no duden de llamar al 911. Si usted mira que usted o su ser querido no está bien, que no quiere agarrar ayuda, pero usted mira que esa persona realmente necesita ayuda, por favor, no espere. Llame al 911. Dice, ¿cómo obtener apoyo de salud mental? El equipo de servicios sociales y salud del comportamiento de Helpline de San Joaquín, como ya les dije, están aquí para ayudarlo. ¿Qué es lo que nosotros hacemos? Salud del comportamiento, salud mental, también ayudan con consumo de sustancias, gestión de la medicación. O sea que Helpline a San Joaquín le puede ayudar con diferentes problemas que usted tenga, ya sea salud mental, consumo de sustancias o alguna otras cosas, busque ayuda. Helpline a San Joaquín está aquí para apoyarlo, para ayudarlo. No está solo. Llame al equipo de servicios sociales y salud del comportamiento que está a su disposición. Como ya les dije anteriormente, pueden llamar a Helpline de San Joaquín al 1-888-581-7526 o al 1-888-936-7526. Y también hay servicios públicos y más, como por ejemplo, líneas de acceso de salud del comportamiento de los diferentes condados. También le voy a dar los números de los condados a los que usted puede llamar por si acaso usted no tiene Helpline de San Joaquín. También hay ayuda en nuestros condados. Para el condado de Alpine, si usted es una persona que vive en el condado de Alpine, puede llamar al 1-800-318-8212. Si usted es una persona que vive en el condado de Stanislaus, puede llamar al 1-888-376-6246. Si vive en el condado de San Joaquín, puede llamar al 1-888-468-9376. Y si usted vive en el condado del Dorado, puede llamar al 1-800-929-1955. Entonces, hay ayuda para todos esos radioescuchas que nos están escuchando, no por no tener Helpline de San Joaquín, digan, pues yo no tengo el plan de San Joaquín, yo no puedo agarrar ayuda de salud mental. No, en todos los condados hay ayuda y como les dije, en cualquier de estos condados ya les di los números para si usted necesita ayuda y no tiene cobertura médica, puede llamar a uno de estos condados.
0: Muchas veces estos números, o quizá ahí le dan la información, pero muchas veces son, trabajan las 24 horas, ¿verdad?
1: Correcto. Y también hay línea de ayuda contra el suicidio y las crisis.
0: Claro que sí.
1: Entonces ese número va a ser el 988 o también puede llamar o puede enviar un mensaje de texto al 988. Entonces si usted no quiere llamar a estos números o si está sintiendo una crisis muy, con pensamientos de suicidio o alguien que usted mira que tiene estos pensamientos, muy importante que llamen a este número, 988, en vez de llamar a los números de los condados ya mencionados.
0: Claro.
1: La línea de ayuda 988 le brinda ayuda privada y gratis en cualquier momento del día o de noche. Como dijo Nico, entonces el 988 es 24/7. Uh-huh. Ayuda a las personas que están atravesando una crisis y ofrece recursos para usted y su ser querido. Entonces hay ayuda, por favor, agarren esa ayuda si la necesitan uh-huh. o alguien la necesita. Para personas sordas con problemas de audición o con pérdida de audición, puede comunicarse con el servicio de videoteléfono 988 llamando al 988 desde un número de videoteléfono. So, hay ayudas para todas las personas.
0: Claro que sí.
1: ¿Okay?
0: Si no, no se siente que se le cierran las puertas del mundo. Si mientras usted marque esos números, siempre va a encontrar ayuda ahí.
1: Y es muy importante porque muchas veces tenemos un estigma con salud mental. Uh-huh. No, en muchas casas o muchas sí. familias no se habla de eso. Y eso es algo que no está bien, especialmente en estos tiempos que tenemos tanta ayuda. I mean, clínicas, números de teléfono. O sea que hay mucha ayuda que si nos sentimos mal mentalmente, no hay que tener vergüenza, no hay que tener miedo, al contrario, hay que ser valientes y agarrar uh-huh. esa ayuda si la necesitamos o brindarle esa ayuda a un ser querido, a un amigo, a alguien. Hay que hablar más sobre salud mental porque la salud mental existe, aunque en veces nos hagamos los que no queremos ver o los que no queremos oír. Salud mental uh-huh. siempre está ahí y siempre ha estado ahí, pero muchas veces es un estigma que nadie lo quiere hablar.
0: Sí, el qué dirán, ¿verdad? El qué dirán, se está volviendo loco, cosas así. Pero ¿sabe qué también? A veces el problema está más grande en nuestra mente que lo que realmente la gente está pensando. Pero sí, como tú dijiste, me da gusto que mencionaste eso, que se necesita coraje, se necesita valentía para admitir que necesitamos la ayuda y pedirla.
1: Y que tenemos un problema, yo pienso que eso ya no es, no tenemos que tener vergüenza, al claro. contrario, la persona que reconoce que tiene un problema uh-huh. de salud mental, yo admiro a esas personas porque son personas valientes uh-huh. que están buscando la ayuda. Para mí, una persona que admite que tiene un problema de salud mental, uh-huh. mis respetos, esa persona es valiente. ¿Por qué? Porque está aceptando y está buscando ayuda. Claro. So, esa persona claro. es una persona muy valiente y mis respetos para esas personas y felicidades. Ok, entonces ya hablamos un poco de sobre salud mental, ya les dimos unos recursos que pueden utilizar. Recuerden, si son miembros del Plan de San Joaquín, nos pueden llamar al Plan de San Joaquín directamente, pero si no son miembros, pueden hablar a los números que les di uh-huh. previamente. Los voy a volver a repetir una vez más, pues si alguno de nuestros radioescucha no los pudo apuntar, se los vuelvo a repetir una vez más, que son las líneas de acceso de salud mental, de comportamiento de nuestros condados que el Geoplan a San Joaquín sirve. El condado de Alpine va a ser el 1-800-318-8212. Condado de Stanislaus, el 1-888-376-6246. Condado de San Joaquín, el 1-888-468-9370. Y Condado de El Dorado, el 1-800-929-1955. So, estas son las líneas de salud de comportamiento de los condados y salud mental donde los pueden referir para que agarren ayuda sobre salud mental. Y ya la línea contra el suicidio y las crisis sería el 988.
0: Uh-huh. Qué bien.
1: También este mes, Nico, es el mes nacional de la concientización sobre la asma y las alergias. ¿Quién no tiene asma? ¿Quién no tiene alergias aquí en el valle donde estamos? Dices tú, ¿asma? ¿Alergias? Muchos de nosotros, yo nunca tenía alergias, yo decía, ay, qué alergias, uh-huh. ya tengo aquí muchos años, ya tengo alergias y asma.
0: Sí, sí. No nos podemos escapar, es que estamos en un plato donde se nos estanca todo, se nos estancan pesticidas, se nos estanca el smog, se nos, todo se queda aquí.
1: Es cierto, Nico. Yo cuando escuchaba ese anuncio, no sé si te recuerdas, tal vez muchos de ustedes se recuerdan, de un anuncio que salía en la televisión que decían, cuando anunciaban asma y que decían que se sentían como un pez sin
0: Como
1: agua.
0: un pez sin agua, sí.
1: Entonces yo decía, ay, que quedan, como que tienen asma y que un pez sin agua. Les voy a compartir. Ahora que tengo asma,
0: Sí.
1: ya sé lo que es. Si tú no
0: Sí.
1: te atiendes o no traes tu inhalador contigo, te mueres de un ataque de asma.
0: Ya,
1: Y yo
0: sí.
1: antes no lo creía, pero ahora que tengo asma, donde quiera cargo mi inhalador, aunque a veces duro meses que no lo ocupo,
0: Ya.
1: pero es algo que es muy feo. Y yo lo siento por los niños que están pequeñitos, que no saben cómo expresarse, no saben qué decir que sienten y que tienen asma o alergias.
0: Sí, fíjate que mi niño, el mayorcito, pues ahorita ya tiene 10 años, pero así como dices tú, se siente uno bien con las manos atadas, que no sabes ni qué tiene ni nada. Ahora ya tiene 10 años, él ya sabe, ok, dejé de agarrar mi inhalador, y él solo ya sabe que se tiene que medicar y todo. Y es la vida de aquí del Valle Central.
1: Y qué triste, porque lo que a mí se me hace más triste, bueno, yo ya tengo unos añitos, digo, bueno, ya se me desarrolló el asma ya más mayor, pero me da una tristeza cuando miro niños chiquitos o niños que pueden andar jugando, corriendo y que padezcan asma. Es lo que me da tanta tristeza, digo, pobrecitos, porque ya sé que se siente un pez sin agua. ¿Qué es el asma? El asma es una afección de salud de larga duración que afecta los pulmones y la respiración. Causas del asma. Factores del medio ambiente, como nos dijo Nico, infecciones virales, antecedentes familiares. O sea que según hay muchos factores, pero en veces que yo sepa, nadie en mi familia tiene asma y a mí primero alergia, alergia, y ya últimamente tengo unos años que ya se me desarrolló asma. Y como dices, Nico, pues estamos aquí en el valle donde hay de todo.
0: Sí, aquí, pero sabes que aún así de todos modos tenemos organizaciones bastantes que cuidan la calidad del aire
1: Oh, sí,
0: y están haciendo
1: cierto.
0: bastante, bastante para ayudarnos a nosotros a tener un poquito más de concientización de no usar ciertos químicos y tener cuidado con las quemazones que se hacen y todo. So, ya están haciendo bastante, bastante buen trabajo.
1: Qué bueno, eso me da mucho gusto porque aquí en en el valle hay muchas personas que padecemos de asma y alergias. ¿Cómo se manifiesta el asma en mi cuerpo? Síntomas comunes: sibilancias, tos, falta de aire, presión en el pecho. Muy cierto esto. Cierto, cierto.
0: Claro.
1: Y las personas, tal vez muchas personas ni saben que tienen asma, piensan que es alergia, que es una gripa. Lo que yo les recomiendo, si usted o alguno de sus niños o familiar está teniendo uno de estos síntomas, están tomando pastillas para alergia y todo, y que no les ayudan, por favor, hagan una cita, consulte a su doctor, porque tal vez puede tener asma y no lo sabe, y en un dado caso, si le da un ataque de asma, es muy peligroso. O es mejor que si usted ya tiene tiempo enfermo, que así así, mejor consulte con su médico.
0: Es cierto.
1: Conozca sus factores desencadenantes. Algunos factores desencadenantes: alérgenos de interior, alérgenos de exterior, factores emocionales estresantes, actividad física, infecciones, algunos medicamentos, mala calidad de aire, como dijiste, Nico. O sea que estos son unos factores que pueden desatar un ataque de asma. Hay veces que, como dijiste tú, usamos químicos dentro de nuestra casa que nos pueden causar alergias, o a veces vamos afuera, hay ciertos olores que nos puede causar un ataque de asma. O sea que hay muchas, muchas cosas que nos pueden causar los ataques de asma. Y qué triste, porque mira, hasta para unos niños la actividad física.
0: Sí, también a veces fíjate que es muy importante ir con el doctor, con la ¿cómo les llaman? El doctor de las alergias, pues
1: Del
0: el
1: especialista.
0: especialista, sí. Es bastante importante también ir, porque muchas de estas alergias ellos las van a identificar. Entonces, posiblemente, como si eres alérgica a cierto tipo de zacate, te alejas de ese tipo de zacate. Si eres alérgica a cierto tipo de nueces, igual, pero sí, es muy importante también seguir eso.
1: Así que papás o quienes estén escuchando o personas que tengan asma o alergias, como dijo Nico, es muy importante hacer una cita con su doctor para que lo refiera a un especialista de alergias y para que así usted sepa a qué es
0: ¿A qué
1: alérgico.
0: somos alérgicos?
1: Claro que sí, es algo muy importante que deberíamos hacer. Asma en niños. Ay, esto es lo que se me hace más triste.
0: Sí.
1: Las señales tempranas de asma en niños pequeños pueden incluir toser mientras duerme o despertarse con frecuencia. Evitar actividades físicas o no poder jugar con la misma intensidad que otros niños. Cansarse rápidamente, pedir que los carguen durante caminatas o mostrarse más irritables. O estas son unas señales que tal vez tu niño puede tener asma y muchas veces nosotros como papás ignoramos las señales, hasta nos molestamos porque
0: Claro.
1: pensamos que nuestros niños nomás están siendo enfadositos o está chiqueado o es flojo. Entonces muchas veces tenemos que poner atención a muchas señales porque tal vez nuestro niño tiene asma y nosotros no sabemos.
0: Claro, a veces juzgamos.
1: Juzgamos sin saber. Si usted o un ser querido presentan señales de asma, programe una cita con su médico de atención primaria, registre sus síntomas y factores desencadenantes, pregúntele a su proveedor sobre un plan de acción para el asma, pregunte qué medicamento es mejor para usted o su hijo. Eso es muy importante. Saber las señales, hacer cita con su médico de cabecera y decirle qué es lo que está sintiendo, porque ya su médico le puede recetar medicamento y le puede dar un plan de acción para
0: Claro.
1: la asma.
0: Ok, pues bueno, Alma, ¿por qué no? ¿A qué te parece si vamos a un pequeño corte y seguimos enseguida con toda esta información tan valiosa que nos tienes para la comunidad? ¿Qué te parece?
1: Claro que sí.
0: Perfecto.

0: Bueno, y estamos de regreso, Alma, otra vez para continuar con esta información que nos tienes sobre el asma.
1: Ok, pues muy importante que cuando ustedes piensen o noten que sus niños no se están sintiendo bien y todo lo que ya les compartí hace algunos momentos, por favor, hágale una cita a su niño con su médico de cabecera o usted también si no se siente bien, porque tal vez puede tener asma y no puede saberlo. Y si tiene asma, muy importante que le den un inhalador, medicamento y un plan también. Les dan también un plan que deben a seguir, porque hay muchas veces, Nico, que no el mismo medicamento que le sirve a una persona le puede servir a otra.
0: Claro que sí, y qué importante que le den el inhalador adecuado, porque como decimos, eso es lo que le va a abrir los bronquios, y de otra manera, pues como dijiste, tú vamos a estar como ese pez sin agua, y que es lo peor.
1: Sí, entonces es algo muy importante, yo pienso, para todos los que nos están escuchando, especialmente que vivimos aquí en el valle, tal vez sus niños, usted esté padeciendo uno de estos síntomas y tal vez no sepan que puedan tener asma. Entonces es muy importante, Nico.

0: sería mantenerte a flote y respirar. Nada más importa más de que respirar.
1: Entonces, fíjate qué importante es para una persona que tiene asma, porque, como dijiste
0: nada
1: tú,
0: importa.
1: Nada importa más que mantenerte a flote y respirar, porque si no puedes respirar, es algo horrible. Les voy a compartir algo que me pasó hace, yo pienso va a ser 2 años, 3. Fui al cine con mis 2 hijos, mi hija y mi hijo pequeños. Después salimos del cine y fuimos a comer. Yo estaba bien, yo no estaba bien. Ay, Nico, que me empieza a dar una tos y era un y me dio de la nada me dio un ataque de asma y yo había andado bien, yo tenía no sé cuánto tiempo que no usaba mi inhalador. Entonces me dio un ataque de asma que yo sentía, yo decía, Dios mío. Como te dije, un vecino agua, yo dije, ay, Dios mío, no me quiero morir aquí enfrente de mis hijos. Era tan feo ese ataque de asma que yo sentía que me iba a morir. Yo dije, no, Dios mío, por favor, no permitas que me muera aquí enfrente de mis hijos. Mi hija me vacía la bolsa, me dice, mami, ¿traes tu inhalador? Sí, mi hija, me vació la bolsa arriba de la mesa, usaba el inhalador y yo sentía, Nico, yo sentía que me iba a morir. Entonces yo decía, ay, Dios mío, yo no me quiero morir enfrente de mis hijos. Entonces es bien, bien importante que por favor consulten su médico. Por favor, si sí tiene asma, cargue su inhalador. No nomás, hay veces que vemos personas y decimos, ay, ahorita ya no es tiempo de alergias, ¿para qué quiero mi inhalador? No, yo aprendí desde esa vez cargar mi inhalador todas las veces, no importa dónde vaya, a cambio de bolsa, lo primero que voy a poner va a ser mi inhalador, porque yo sentía que, me sentía como el pez sin agua, yo sentía que me iba a morir, dije, no me quiero morir enfrente de mis hijos, es algo bien horrible, por eso les quiero compartir esa experiencia, que espero que nadie vaya a pasar una experiencia así. Por favor, si tiene asma usted o su niño, por favor, siempre, siempre carguen su inhalador.
0: Sí, fíjate algo importante, cuando salgo yo con mis niños que tenemos una salida para la playa, X cosas, siempre cargamos nuestra bolsita de medicinas porque nunca sabes, como mencionaste, nunca sabes cuándo te va a dar un ataque de asma o algo similar, y es mejor estar prevenido que lamentar.
1: Sí, es muy importante prevenir que lamentar. Entonces, esa es una recomendación que yo les quiero hacer a todas las personas que padecen de asma, usted o sus niños, que por favor, si ya se le terminó el inhalador, hable a la farmacia o no deje que se le termine su inhalador, mejor. No espere hasta que se le termine, porque muchas veces puede estar la farmacia cerrada o necesitan un refill y llama la oficina de su médico ya está cerrada. Por favor, siempre estén alertas a tener un inhalador en casa.
0: ¿Sabes, Alma, qué podría una persona hacer? Yo he escuchado de ahorita, también lo menciono, pero no sé si tú sepas, ¿qué es lo que podrías hacer para abrir tus bronquios en una emergencia? En caso de no tener el asma. Yo he escuchado de que mojar una toalla, y luego abrir la llave de la llave caliente del sink, de la cocina, del baño, de donde sea, y luego cobijarte con esa toalla y respirar ese aire húmedo, ese aire caliente del vapor del agua. Eso dicen que te ayuda a abrirte los bronquios. No sé, nunca lo he intentado, pero me imagino que sería algo interesante
1: de investigar. Sí, yo pienso
0: porque
1: que sí.
0: Va a suceder esos momentos que no tenemos ese inhalador, y esa puede ser la diferencia entre la vida y la muerte. O sea, pensar rápido, decir, respirar ese vapor caliente para que me ayude a abrir los bronquios. ¿Quién sabe? Sería cuestión de investigar
1: de
0: más a fondo.
1: Investigar a alguien que nos comparta algo.
0: Necesitamos un remediero.
1: Algo
0: necesitamos
1: porque
0: un remediero aquí que nos,
1: sí,
0: nos,
1: sí,
0: nos
1: cierto,
0: tenga
1: Nico.
0: Todos esos tips.
1: Porque si es, como dices tú, en caso de emergencia, te digo, ya, a mí ya me pasó. Y no quiero que les pase a nadie, por eso.
0: Pero tú traías tu inhaladora en tu bolsa.
1: Lo traía, pero lo que yo, cuando tienes asma es algo bien raro, porque puedes estar mucho tiempo bien, nada. Yo pienso que meses que no lo había usado, meses, pero siempre lo cargo en mi bolsa. Y desde esa vez, con mucho, mucho más razón lo cargo en mi bolsa. Porque esa vez es... Por eso te digo que sí, cierto, te sientes como un pez sin agua. Yo en verdad, yo sentía, decía, ay, no me quiero, porque yo sentía que ya, yo decía, no me quiero morir.

0: frente de mis hijos. Por favor, Dios mío, no lo permitas.
1: Qué susto.
0: Sí, fue un susto para mí y yo pienso que más para mis hijos, porque para mí yo me quería controlar, no asustarme, y porque yo los miraba ellos asustados, yo decía, no, no, no, no, es algo horrible.
1: ¿Y qué traumatizante para tus hijos mirar a tu mamá, básicamente muriéndose, que no alcanza respiración enfrente de ti y no poder hacer nada?
0: Sí, mi niña, mami, tu inhaladora a la carrera me vació la bolsa, lo agarré, pero sentía que, ay, no, no, no.
1: Sí.
0: Ok, pues entonces eso es todo sobre el asma. Por favor, hagan sus citas y espero que no muchas personas tengan asma.
1: Sí.
0: Y seguimos con la presentación. Ahora vamos a hablar cómo recibir ayuda para el manejo de casos. Si usted está enfermo, cómo Helpline de San Joaquín le puede dar ayuda para estos casos. ¿Qué puede esperar del programa? Este es un programa. Primero, es una evaluación de salud completa realizada por un administrador de casos que colabora con usted, las personas que lo cuidan y su equipo de atención médica, doctor, enfermero, a familiares. También se colabora un plan de atención para mejorar la calidad de vida y aprender a lidiar con un problema de salud. Consejos de salud sobre problemas de salud relevantes. Vínculos con recursos de la comunidad, educación sobre la salud y respuestas a sus preguntas. Entonces, esto es como un equipo que también les ayuda cómo manejar su salud y qué recursos hay en la comunidad. Ellos se comunican con su médico, con su familia, y hay personas que le están ayudando cómo manejar su salud. El manejo de enfermedades. Helpline San Joaquín ayuda a los miembros a gestionar sus afecciones con programas como manejo del asma, como estábamos hablando. Los miembros aprenden para qué sirven sus medicamentos, el uso correcto de inhaladores y espaciadores, como cómo evitar factores descadenantes, maneras de participar y disfrutar de la actividad física. Esto es muy importante, Nico, porque muchas veces nos dan el inhalador y ni sabemos cómo utilizarlo.
1: Exactamente.
0: Entonces, es algo muy importante que si usted o alguien en su familia usa un inhalador, hay personas, educadoras de salud, que le pueden enseñar cómo usar su inhalador. Eso es algo muy importante porque muchas veces lo usas y el medicamento no se está yendo a tus pulmones porque no lo sabes usar correctamente.
1: Exactamente.
0: Eso es algo importante también, que debemos de aprender a usar nuestro inhalador.
1: Sí, por experiencia propia sé que hay esas que les llaman chambers el espaciador, donde eso dispersa más la medicina y así la puedes respirar más y más efectivamente, más que nada. Porque de otra manera, pues dices, esta medicina no me sirve, pero es simplemente que no la estás utilizando correctamente.
0: Sí, sí, es que a veces no sabemos usar el inhalador, pero como dijo Nico, hay otra maquinita, por decirse.
1: Es un adaptador que va
0: directo al inhalador, ¿verdad?
1: Se conecta con el inhalador y tiene una mascarilla.
0: Y
1: te pones la mascarilla y ya le presionas el inhalador, dispersa la medicina, tú ya la respiras.
0: Eso se usa mucho, y yo pienso más, bueno, algunos adultos también, pero eso lo usan más mucho con los niños.
1: Claro.
0: Porque los niños no necesariamente saben.
1: Pero vienen también los espaciadores larguitos también, que te los pones.
0: Para ponértelo.
1: Pero sí, más que nada la educación, informarnos de cómo utilizarlos adecuadamente.
0: Sí, eso es algo muy importante, Nico, porque muchas veces estamos pompeando y pompeando y no te llega nada. ¿Por qué? Porque no sabemos cómo usar el inhalador. So, Helpline San Joaquín también les ayuda con esa educación.
1: Se te queda la medicina toda en los dientes.
0: Sí, cierto.
1: Sí.
0: ¿Y cómo reconocer las señales tempranas de un ataque de asma antes de que ocurra? Esto es algo muy importante porque muchas veces, a veces nomás te llega, pero hay veces que tal vez hay señales, dice. También se elabora un plan de atención para mejorar la calidad de vida y aprender a lidiar con un problema de salud. Otras afecciones de salud para las que puede recibir apoyo: prediabetes o diabéticos, insuficiencia cardíaca, manejo de la afección. O sea que hay muchas enfermedades, que si usted tiene estas enfermedades puede hablar al Helpline de San Joaquín y hay personas que le pueden educar sobre su enfermedad y ayudar para que usted viva mejor, tenga una mejor calidad de vida y se sienta mejor con usted mismo. Conceptos básicos de las alergias. ¿Qué son las alergias? Una afección de salud a largo plazo que causa una reacción anormal del sistema inmunológico en el cuerpo. Las alergias pueden presentarse de muchas maneras. Tal vez usted nunca ha sido alérgico a ciertas cosas, pero llegamos a una etapa de nuestra vida que no sé qué pasa, Nico, no sé, te vuelves alérgico a muchas cosas.
1: ¿Qué dices? Envuélveme en arroz.
0: Sí, cierto, porque habemos personas que no éramos alérgicas y llegamos a cierta edad y muchas cosas nos causan ya luego alergia.
1: Sí miraste el, es un poquito cómico, pero sí viste en las redes sociales cuando dice ponte hielo donde te duela, dice y lo tienen sumergido en un bote lleno de hielo, así estamos últimamente,
0: así
1: ¿verdad?
0: Vamos a estar todos ya últimamente. Alergias comunes. Somos alérgicos, las alérgicas más comunes son el polvo, polen, alergias alimentarias, alergias a mascotas, medicamento, al látex y al moho. Muchas personas pueden ser alérgicas al polvo. Cuando empiezas a sacudir, empiezas a estornudar y te empiezan tus narices agua y agua y agua, es alérgica al polvo. O ahorita a los árboles, a las flores de los árboles. Puedes hacerle alérgico a cosas de alimento. A veces hay personas que son alérgicas que a los cacahuates, que a los jitomates.
1: Las nueces, almendras, ¿sí?
0: Eso es muy importante, que si usted mira que uno de sus niños es alérgico a algún alimento, que le informe a su escuela de su niño. Eso es muy importante porque si usted ya sabe que su niño es alérgico, debe de tomar acción e informar a la escuela que su niño es alérgico a ciertos alimentos. También pueden hacerle alérgicos a las mascotas. Hay personas que son alérgicos a los perros, a los gatos, a los medicamentos, a los guantes de los hospitales,
1: sí,
0: y al moho. Eso es muy importante, que prestemos atención si somos alérgicos a algún producto, algún alimento o a cualquier otra cosa, para reaccionar a tiempo y más con nuestros niños pequeños. Reacciones alérgicas pueden o no presentarse en la primera exposición al alergeno. Muchas veces no te da alergia luego, pero después con el tiempo te puede causar alergia. Son una respuesta del sistema inmunitario que intenta proteger el cuerpo. Los síntomas leves pueden afectar la nariz, los pulmones, la garganta, el estómago o la piel, porque hay diferentes alergias. Podemos ser alérgicos, como dijimos, a los gatos, al polen, a diferentes alimentos. Entonces nos pueden afectar garganta, estómago, pulmones, piel, nuestra nariz.
1: Sí.
0: Los síntomas graves como la anafilaxia pueden poner en riesgo la vida. Busque atención médica de inmediato. Eso es muy importante, que si nos da alguno de estos síntomas, tenemos que buscar atención médica inmediatamente.
1: Ok, Almas, entonces ahorita regresamos, vamos a un pequeño corte comercial y regresamos.

0: Bueno, Alma, ya estamos de regreso. ¿Qué más nos tienes sobre el asma?
1: Seguimos hablando sobre el asma y las alergias. Como ya les dije hace unos momentos, muy importante que por favor, si usted se siente mal, no se alivia, que estornudo, que su nariz sonándose y nada y se siente mal, es muy importante porque tal vez puede tener alergias o asma. Y como dijimos, hay muchas, muchas reacciones de alergias. A veces no puede, tal vez en la primera vez no siente nada y dice, no, ay, yo no tengo eso, como si yo hacía
0: Claro.
1: esa, pero recuerden, las alergias las podemos desarrollar con el tiempo.
0: Y recuerda, esa es la manera del cuerpo de avisarle de que algo no anda bien.
1: Correcto, entonces muy importante, como dijo Nico, nuestro cuerpo nos está avisando que algo no anda bien, nos está avisando, entonces, ¿qué debemos de hacer? Hay que hacerle caso a nuestro cuerpo para cuidar nuestro cuerpo y nuestra salud. ¿Cree que tiene alergias? Si usted piensa que tiene alergias, ya se tomó esto, que es una gripa y no se le quita, programe una cita con su médico. Llame a su clínica, llame a su médico en una libretita, puede apuntar, siento esto, esto, porque muchas veces, Nico, cuando vamos al médico se nos olvidó a qué fuimos o tenías tantas cosas en tu mente que les querías preguntar, llegas al médico, nos ponemos nerviosos y se nos olvidó todo. Entonces yo les recomiendo que si ustedes están sintiendo síntomas de alergia o tienen tiempo sintiéndose mal, que estornudos, que catarro, que esto, que usted piensa que es gripa o algo, tal vez no es gripa, tal vez no es catarro. Las alergias muchas veces por experiencia, usted piensa que es una gripa. Yo en veces me han dado unas alergias tan horribles que en veces me dicen las personas, ay, Alma, andas bien mala de la gripa. Le digo, no, no es gripa, son alergias. Entonces, pueden confundir gripa con alergia. So, es muy importante que si usted está teniendo síntomas así, programe una cita con su médico.
0: Claro que sí.
1: Prepárese, como les dije, si puede, anote sus síntomas y el momento que observa las reacciones. Pregunte, hable con su doctor sobre realizarse pruebas de alergias. Haga preguntas como las siguientes. Como dijo Nico, pruebas de alergia, ¿qué es lo que usted puede hacer si usted se siente muy mal? Puede ir a su médico de cabecera. Usted mismo puede abogar por su salud si usted piensa que es necesario que lo refieran a un especialista. Hable con su doctor y dígale,
0: Claro.
1: ¿sabes qué? Yo quiero saber a qué soy alérgico. Entonces usted abogue por su salud y usted dígale a su médico, quiero que me hagas, que me mandes con un especialista de las alergias, yo quiero saber a qué soy alérgico.
0: Claro que sí, claro que sí. Muchas veces nos automedicamos y no sabemos qué, pensamos que una medicina para las alergias esa nos va a quitar todos los males. Pero muchas veces hay ciertas medicinas que no nos hacen efecto y tenemos que tener la adecuada. Por eso es tan importante que se vayan a chequear.
1: Sí, es bien, bien importante, como dices tú, especialmente acostumbramos
0: Claro.
1: a automedicarnos.
0: Claro que sí.
1: Que ya, oh, que a Julanita me dijo que ahora tratara esto. Oh, pero Julanita me dijo que ella se alivió con esto. Entonces estamos tratando diferentes medicamentos y si tenemos alergias, les voy a decir la verdad. Ningún medicamento te va a ayudar hasta que te den tu medicamento que es para la alergia.
0: Claro.
1: Porque como te dije, Nico, cuando tienes unas alergias, se puede confundir con una gripe. Y en veces ni es gripe. Haga preguntas como las siguientes. ¿De qué síntomas debo preocuparme? ¿Hay algún momento en el que deba ir a la sala de emergencias? ¿Qué medicamentos existen para las alergias? Aquí como estábamos hablando de que automedicarnos. Entonces es muy importante, por favor, hagan una cita con su médico de cabecera, pregúntele todo lo que usted le quiera preguntar, escriban una libretita cuántos días tiene con esos síntomas, qué síntomas ha tenido, todo, todo usted apunte para que así el médico va a tener más información y va a ser más fácil darle un diagnóstico. Y como dijo Nico, hay muchos medicamentos que tal vez a unas personas sí nos van a ayudar y a otras no. Entonces, usted puede preguntar al médico qué medicamentos existen para las alergias y para que su médico le recete el adecuado para sus alergias. ¿No sabe por dónde empezar? Llame al equipo de servicio al cliente disponible, si es miembro del Health Plan de San Joaquín, y si habla a su clínica, a su médico, y le dice su médico a la clínica, ay señora, no tenemos cita hasta el mes que entra, y usted ya siente que no aguanta sus alergias, o siente que no se siente que se siente mal y no hay cita, entonces si es miembro del Plan de San Joaquín, recuerde, tiene acceso a la línea de enfermera 24 horas al día, 7 días a la semana, y puede llamarles, decirles los síntomas que está sintiendo. Y recuerden que la línea de enfermera, 24 horas al día, 7 días a la semana, y le pueden mandar una receta o le pueden dar un consejo qué hacer. 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Recuerden que si usted es miembro del Health Plan de San Joaquín, tiene acceso a la línea de enfermera 24 horas al día, 7 días a la semana.
0: Claro que sí, Alma.
1: So, es bien importante que, por favor, si está sintiendo alguno de los síntomas que estábamos hablando, que piensa que es esto, o como dijo Nico, que nos automedicamos. No, no hay que automedicarnos. Hay que llamar al Health Plan de San Joaquín, a la línea de enfermera, o haga una cita con su médico. Pero si su médico está bien ocupado, llámenos a la línea de enfermera para que le puedan ayudar.
0: Claro que sí. Bueno, y esa línea nuevamente, Alma, ¿cuál es?
1: 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Entonces, por favor, hagan su cita con su médico. No, como dijo Nico, no hay que tomar medicamento de uno y de otro y de otro, que pensamos que es gripa y tal vez son alergias, o tal vez ya es asma. De claro, tanto que hemos estado enfermos y que no nos atendimos a tiempo. Han dicho que hay veces que si las alergias son muy malas o no te las atiendes, que es cuando se desarrolla el asma.
0: Es cierto. Y sumamente importante, a veces estamos como siguiendo con lo de automedicación. A veces empezamos a tomar medicinas que quizás hasta a la misma medicina somos alérgicos.
1: Correcto.
0: Y todo por estar automedicándonos y sin saber. Básicamente no sabemos, andamos a oscuras, a ciegas, a tomando medicinas que no sabemos en realidad si nos pueden dar efectos secundarios y nos pueden agravar más el problema. So es sumamente importante seguir las indicaciones de su médico o de Health Plans de San Joaquín también, de la línea de enfermeras también, muy importante hablar con ellos y que seguir las instrucciones de un profesional.
1: Sí, cierto, muy importante eso, Nico, porque como dijiste, a veces, ¿qué tal que usted está tomándose un medicamento y ese medicamento le está causando alergia? Claro. Porque no todas las personas somos iguales. A una persona le puede servir, pero a otra persona no.
0: Sí, y no es para no seguir ideas de otra persona. Sí, es importante seguir a los profesionales siempre. Porque usted no iría a arreglar su auto, no le llevaría con un zapatero, ¿verdad?
1: So, correcto.
0: Es sumamente importante seguir las indicaciones de su doctor particular o su clínica donde usted acostumbra a ir para que así ellos le den la atención adecuada.
1: Y su medicamento correcto.
0: Claro. Porque,
1: y también recuerden, otra vez, no me voy a cansar de decirles, si tienen asma, siempre, siempre, por favor, mantengan su inhalador con ustedes. Nunca dejen que se les termine la receta del inhalador, porque como les he dicho, contactas en veces a la farmacia, ya no tienes...
0: Sí. Receta, lo peor, ¿verdad?
1: Ya no tienes un refill, se tienen que comunicar con tu médico, tu clínica, y recuerden que las clínicas o médicos muchas veces están bien ocupadas y hay veces que no te van a mandar la receta en ese instante o en ese mismo día.
0: Claro.
1: Entonces, todas esas personas que tienen asma o sus niños tienen asma, por favor, siempre estén muy alertas a siempre tener un inhalador disponible para usted o para sus niños.
0: Claro que sí.
1: Porque no queremos ser peces sin agua.
0: Claro, Claro. Alma, pues muchísimas gracias. ¿Por qué no nos compartes? Pues antes que nada te damos las gracias a ti por estar aquí siempre y representando a Health Plan San Joaquín. ¿Por qué no nos compartes la información de ellos? Que le damos muchas gracias por este patrocinio que siempre nos están ayudando a ellos. ¿Por qué no les compartes toda la información cómo contactar a Health Plan San Joaquín si usted vive en esos condados?
1: Ok, si vive en el, como somos, como ya dijo Nicole, somos el Health Plan de San Joaquín y Mountain Valley, somos un plan que fue hecho para la comunidad. 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
0: Claro que sí, muchísimas gracias, Alma. Otra cosa también que te quería mencionar, quería recalcar que la línea de crisis es 988 para salud mental. ¿Eso
1: Correcto.
0: está en todo California o en toda la nación?
1: Yo pienso que sí, yo pienso que sí, Nico, yo pienso que es aquí en todo
0: Ok.
1: California.
0: So, recuerde, si usted tiene un momento de crisis a cualquier hora del día, noche, mañana o tarde, usted puede llamar al 988 y ahí le pueden dar la guía de si usted está teniendo algún problema de crisis, de depresión o pensamientos de suicidio. Usted puede llamar a la modalidad 988, es todo lo que tiene que hacer. Si es cualquier otro tipo de emergencia, pues llámele al 911. También ese número le van a ayudar. Alma.
1: Claro que sí, Nico. Como les dijo Nico, pueden llamar a esos números. Y no, por favor, no hay que tener ese estigma de salud mental. Recuerden, si ocupan ayuda, busquen ayuda. Y una persona que tiene un problema con salud mental y busca ayuda es una persona valiente. ¿Por
0: Claro
1: qué?
0: que sí.
1: Porque está buscando esa ayuda, ya está dando el primer paso. Así es que siga adelante y no hay que tener miedo ni vergüenza si tenemos un problema con salud mental.
0: Claro que sí, Alma. Pues Alma, muchísimas gracias por habernos acompañado. Te esperamos para la siguiente vez. Y estamos aquí, frente al cañón, ayudando a la comunidad. Y despídete de la comunidad y mándales un saludo a todos.
1: Un gusto estar aquí siempre, siempre informando a nuestra comunidad con estos temas tan importantes. Y muchas gracias, Nico, por dejarme venir una vez más aquí a tu programa. Y muchas gracias a todas las personas que nos escuchan desde sus casas o donde estén por dejarnos entrar a sus hogares con esta información tan importante. Por favor, compártanla con las personas que ustedes conocen, amigos, familiares o con ustedes mismos y que tengan muy bonita tarde y nos volveremos a escuchar hasta la próxima vez, Nico.
0: Hasta la
1: Muchas
0: próxima, Alma.
1: gracias.
0: Muchísimas gracias.

0: Muy buenas tardes, de regreso y continuando con nuestro programa, queremos darle una cálida bienvenida a nuestra invitada especial, Gisette Montoya, de Talent Mind. Gracias por acompañarnos el día de hoy y por compartir con nuestra comunidad información, experiencia, herramientas que ayudan al crecimiento profesional y personal de tantas personas. Gisette, qué gusto tenerte con nosotros de nuevo, bienvenida.
1: Hola Nico, ¿cómo estás? Ay, muchas gracias por esa calurosa bienvenida. Siempre es para mí un placer poder estar aquí con ustedes en la emisora y por supuesto poder compartir con todos nuestros oyentes.
0: Claro. Siempre, como siempre, siempre nos traes cosas importantes para compartir. ¿Qué nos tienes esta vez?
1: Bueno, vamos a empezar con los anuncios. Bueno,
0: a les ver, contamos ¿qué hay, que, bueno, de nuevo?
1: Sí, bueno, ustedes saben que en Talent Mind nosotros somos una entidad que trabajamos en pro del bienestar y sobre todo, por supuesto, de la salud mental de nuestra comunidad, porque bueno, siempre decimos, si mamá está bien, si papá está bien, ¿cierto? Si nosotros los adultos podemos manejar, controlar y trabajar en nuestras emociones y en nuestras actividades, reducir esos niveles altos de estrés, ¿verdad? Cuidar de nuestra salud mental, todas aquellas personas que están alrededor nuestro lo van a notar, van a estar mejor. Claro. Si mamá está con una sonrisa, hijo va a estar con una sonrisa, ¿cierto? Si mamá está con una sonrisa, pues papá va a estar tranquilo porque no está pensando, ay, no quiero llegar a la casa y ver la cara de ogro a mi esposa. Sí. ¿Verdad? Entonces, y el tema de la salud mental, yo sé que llevamos muchos años hablándolo, pero cada vez vemos más cosas que nos afectan más, ¿verdad? Entonces, digamos que Talent Mind es una entidad que trabaja en promover el bienestar, promover la salud mental. Entonces, justamente hablando de eso, Nico, estamos ahorita, bueno, con Caridades Católicas, es una agencia con la que ya hemos trabajado desde hace varios años.
0: Sí.
1: Y este año, Talent Mind y Caridades Católicas en el Departamento de Salud Mental y, por supuesto, encabezado por Alma Torres, que es manager del Departamento de Salud
0: Coordinadora.
1: Mental. Sí, claro que sí. Con ella estamos organizando y, por supuesto, con la directiva de este Departamento de Salud Mental, estamos organizando un evento para celebrar la salud mental, que ya sabemos que mayo es el mes de la salud mental. Así que vamos a hacer un evento súper bonito. Nos hemos unido, por supuesto, también con Community Research, que ellos nos van a apoyar con Azucena Batista, que ella también viene aquí a la emisora. Ella también es profesional en salud mental. Y vamos a hablar este día de la importancia de la familia en estos tiempos de crisis. ¿Cierto? Porque es que ahorita realmente la importancia de la familia es tan, tan importante, Nico, porque vemos, por ejemplo, todos los días el bullying, el suicidio, la depresión, la ansiedad, pasan tantas cosas. ¿Y dónde estamos nosotros los papás, Nico? Estamos trabajando, ocupados de nuestros padres también, los problemas de pareja. Pero entonces, ¿qué está pasando con nuestros jóvenes, con nuestros adolescentes? ¿Qué está pasando con nuestros hogares? Entonces, realmente los matrimonios, los hogares y la familia estamos en un tiempo de crisis. Entonces, lo que pretendemos en este evento es poder volver a reencontrarnos y dar esas herramientas que necesitamos como familia para recuperarnos. Si las familias resisten, el mundo resiste. Claro. Si las familias se sostienen, el mundo se sostiene. Porque ¿dónde vamos a terminar, Nico? ¿Cómo vamos a seguir? ¿Qué mundo le vamos a dejar a nuestros hijos, a nuestros nietos? ¿Cómo van a ser los matrimonios en 30, en 40 años? ¿Cómo van a ser entonces? ¿Cuántos niños de hogares separados vamos a seguir teniendo? ¿Cuántos niños ni siquiera conocen los papás? Mira, la semana pasada mi hijo tuvo un cumpleaños. Y bueno, lo llevé a la fiesta y todo. Y cuando lo recogí, le dije, ¿y quiénes estaban? No, estaba el papá y unos tíos. Y yo le dije, ¿y la mamá? Dijo, ay, mami, la mamá no fue. Y yo, bueno, sería que estaba trabajando la mamá. Mira, Nico, ayer dijo, sí. Yo dije, bueno, incluso le dije a mi esposo, tan raro, seguramente estaba trabajando la mamá, pero no estar en los cumpleaños del niño. Bueno, ayer, Nico, llegó mi hijo y me dijo, mami, ya le pregunté a mi amigo, ¿por qué no estaba su mamá? Me dijo que la mamá no lo quería, que la mamá lo había abandonado, que hacía más de 10 años él no veía a su mamá. Mira, Nico, yo estaba recogiendo, iba de la escuela de mi hijo a la casa, y yo sentí ese vacío cuando escuchaba a mi hijo decir eso, y yo le dije, mi amor, ¿y tú qué pensaste? ¿Qué sentiste en ese momento? Dijo, mami, me sentí muy mal por él, y le dije que lo lamentaba mucho. Y estaba con otros, dijo que estaban otros tres amiguitos y que todos decían lo mismo, ay, lo lamentamos mucho por ti. Y le dije yo, ¿y tú qué crees? ¿Qué piensas tú al respecto? Dijo, mami, yo no me imagino una vida sin la mamá. Entonces yo
0: Wow,
1: le dije, bueno, mi amor, de pronto
0: qué
1: mamá,
0: fuerte.
1: muy fuerte, Nico, muy fuerte. Y yo estoy segura que seguramente esa mamá tuvo otras necesidades, otros motivos, una situación que seguramente la llevó a alejarse de sus hijos, porque nosotras las mamás somos las emocionales, nosotras las mamás, o sea, la conexión y el vínculo entre una madre y un
0: Claro.
1: hijo es un vínculo que difícilmente se puede separar sin
0: ¿Ya?
1: que no haya esos efectos psicológicos, ¿verdad? Porque las madres y los hijos tenemos una conexión
0: Ya.
1: impresionante. Entonces imagínate, Nico.
0: Sí.
1: Eso que pasa hoy y que
0: Ya,
1: pasó hace 10
0: wow.
1: años y que cómo va a ser entonces en el futuro, qué clases de hijos vamos a tener porque ya crecemos con ese vacío, ¿cierto? Con
0: Sí.
1: el trauma del abandono, ¿cierto? Imagínate uno a los 12, 13, 14 años y contar y expresar y decir, mi mamá no me quiso, mi mamá me abandonó.
0: Y pienso que ese es uno de los traumas más grandes, crecer con ese sentimiento de abandono, porque me imagino que cómo sigues adelante con relaciones nuevas, con amistades, cómo sigues adelante con ese sentimiento de abandono contigo, que llevas contigo, y cómo lo superas.
1: Exactamente. Es lo que hoy en día nosotros los profesionales en salud mental trabajamos, esos vacíos, esas faltas de afecto, ese no me merezco,
0: Sí.
1: ese si no me quiso mi mamá, o también ese tema con el lado
0: Wow.
1: femenino, ¿no? O sea, no confío en las mujeres. Si me hago, o sea, son
0: Sí,
1: muchas cosas
0: es
1: que venimos.
0: bastante.
1: Exacto. Justamente ahora en el camino venía hablando con mi esposo y yo le decía. El amor es tan importante, Nico. El amor, todo el amor que le profesamos a, si ves una amiga y la abrazas y cómo está, eso es amor y ella la hace sentir bien. Si ves a alguien en la calle y le dices, oye, qué lindo esos zapatos, ella te sonríe de inmediato. Si me hago entender, si coges un niño en la calle y lo encuentras y le dices, hola, ¿cómo estás? El niño te sonríe. El amor cambia. Pero
0: Claro.
1: imagínate, le digo yo a una persona que ha sido abusada, hay falta de amor. Una persona que ha sido maltratada. Falta de amor. Una persona que ha sido violentada, falta de amor. ¿Ves? Si tuviera amor esa persona, su vida contaría otra historia,
0: Claro,
1: ¿verdad?
0: claro.
1: Y el amor no es difícil, Nico. El amor en el sentido de que trates bien a otra persona, de que le hables bien, de que la escuches, de que le prestes atención, eso es gratis. No nos cuesta nada. Si nosotros como familia empezamos a trabajar en ello, cambia. Cambia, cambia, cambia la perspectiva de mi hijo, cambia la perspectiva de mi esposo. Nos sentimos seguros, valientes, protegidos, tranquilos. Quiero llegar a casa.
0: Claro.
1: Cuando somos niños decimos, ay, bien, ya viene mi mamá, me hace falta mi mamá. Pero vamos creciendo y la vida de ahora nos de decimos, ay, ya viene mi mamá.
0: Sí.
1: Ay, no. ¿Sí me hago entender? O sea, son
0: Claro.
1: tantas cosas que van evolucionando. Pero el amor no puede cambiar, el amor no
0: Claro.
1: puede ir en retroceso. Y esas son de las cosas que vamos a hablar en esta capacitación, en este Día de la Salud Mental, donde le vamos a dar esa importancia a la familia. Vamos a recuperar nuestras familias.
0: Fíjate que siguiendo con el tema de salud mental, me hiciste recordar una plática que tuve con José, sobre un sobreviviente de los que se arrojaron del Golden Gate de aquí de San Francisco y sobrevivió, trató de suicidarse. Dice que lo único que él quería cuando salió de su casa, que alguien le dijera, ¿te sientes bien? Y me imagino que también quería algún tipo de abrazo, quería algún tipo de
1: Atención.
0: atención. Salió de su casa, se topó con su papá, no le preguntó nada, se topó con personas que venían, que él iba en camino a suicidarse, y lo único que esperaba, lo único que él quería que alguien le dijera, ¿cómo te sientes? ¿Te sientes bien? Y no lo hubiera hecho. Pero nadie le preguntó, la única persona que le llamaron la atención fue en el puente, le dijeron, ¿nos tomas una foto?
1: Ah, Dios.
0: Entonces eso hizo que él tomara la decisión de arrojarse, pero como tú dices, el amor lo cambia todo. Si una persona le hubiera preguntado, ¿te sientes bien? Lo hubiera notado, le hubiera puesto esa atención, él no hubiera hecho lo que hizo.
1: Así es, Nico. Así es. Mira, son tan elementales esas palabras, pero ¿cómo te sientes hoy? ¿Qué tal te va? ¿Qué tal tu día? ¿Cómo te ves de bien? ¡Ey! ¿Está todo bien? Sí me hago entender. O sea, esas pequeñas palabras cambian.
0: Pequeños triunfos,
1: Esas son pequeñas cositas. Y eso es lo que nosotros pretendemos mostrarle a nuestra sociedad, a nuestra comunidad, de que son pequeños cambios y pequeños pasos, pero que hacen grandes diferencias.
0: Claro.
1: ¿Listo? Entonces, bueno, con este evento quería abrir. Es un evento precioso.
0: A
1: Estamos
0: ver.
1: trabajando con el alma y con el corazón, con mi compañera Alma, para que este evento salga muy lindo. Esperamos que nuestras otras entidades, agencias, también del condado se unan y puedan acompañarnos. Recuerden que es el 16 de mayo, va a ser de 9 a 1 de la tarde en el salón de Nuestra Señora de Fátima, la iglesia de Nuestra Señora de Fátima, aquí en Modesto. Entonces, bueno, ahí los esperamos. 16 de mayo es un día de salud mental para regalarnos para nosotros y para nuestras familias. El otro evento que te quiero contar y que estoy sumamente feliz por este evento, y también estamos esperando que se puedan adherir más personas y otras instituciones a este evento que estamos organizando con las cuidadoras o proveedoras de cuidados infantiles de aquí del condado de Stanislaus y de San Joaquín y del condado de Merced. Lo estamos trabajando con una promotora del cuidado infantil. Ella se llama Yesenia de la Torre. Es una mujer sumamente entusiasta. La conocí hace algunos meses, pero es una mujer sumamente trabajadora, dedicada, cree en lo que hace. ¿Y sabes qué es lo que más me gusta que celebro de las cuidadoras de niños? Porque mira, Nico, dime tú como papá para irte a trabajar. ¿Qué tienes que hacer con tus niños pequeños?
0: Tengo que dejarlos en un lugar seguro.
1: Exacto, esa es la pregunta. En un lugar seguro, ¿cierto? Si tú sabes que
0: Claro.
1: en ese lugar donde te cuidan tu hijo, te lo tratan bien, le dan una buena comida, una buena alimentación, le dan amor, le dan cariño, tú vas a hacer tu labor diaria
0: Claro.
1: tranquilo, vas a estar concentrado, vas a estar trabajando, pero si tu hijo no está bien cuidado, ¿cómo vas a trabajar tú?
0: Sí, es cierto.
1: Nuestras proveedoras de cuidado infantil hacen un trabajo maravilloso, porque sin ellas nosotros no podríamos salir a trabajar. Nico, sin ellas no, ¿cómo haríamos? ¿Cómo hace un doctor que tiene un trabajo que es de primera necesidad para irse a trabajar si no tiene quien le cuide a sus hijos? ¿Cómo hace la enfermera? ¿Cómo hace el bombero? ¿Cómo hace el alcalde, el abogado? O sea, todos necesitamos ir a trabajar, pero necesitamos primero, ¿quién me cuide mi hijo? Así que nuestras proveedoras de cuidado infantil, nosotras nos vamos a unir, ellas y nosotros en Talent Mind, y vamos a celebrar. Tú sabes que en Talent Mind trabajamos por el bienestar de la comunidad, por el bienestar de la salud mental, y vamos a trabajar para celebrarles a ella en diciembre. Vamos a celebrar el Día de las Cuidadoras de Cuidado Infantil.
0: Se van a tener su propio día.
1: Vamos a tener nuestro propio día
0: No,
1: y
0: es
1: ni
0: que
1: siquiera lo estamos
0: bueno.
1: promoviendo nosotros en Talent Mind. Ellas dicen, oigan, ¿por qué no nos ven? Porque sí, tan rico, miren, cuidan al niño y la comunidad, y necesitamos, por supuesto, que los niños estén bien cuidados y que la comunidad y que la mamá se vaya tranquila. Y cuando miramos para cuidar a la cuidadora, que es lo que nosotros trabajamos en Talent Mind,
0: Exactamente, ¿ya?
1: si ella como cuidadora está bien, pues el niño está bien. Porque ¿qué pasa cuando una cuidadora maltrata? ¿Qué pasa cuando una cuidadora se duerme y está cuidando a los niños? No
0: Exactamente.
1: tenemos pautas de autocuidado, no tenemos ese espacio para bajarle a mis niveles de estrés. ¿Dónde tengo ese espacio para poder yo tomarme un respiro? Porque todo el tiempo estoy trabajando y cuidando.
0: Sí.
1: ¿Quién cuida de mí? Entonces, mira, yo trato siempre que puedo, porque mi hermana mayor, María Claudia, ella también tiene un jardín de niños, ¿no? Entonces, ella siempre está, y yo siempre estoy hablando con ella. De hecho, tiene un niño que es autista, entonces siempre le estoy hablando de cómo trabajarle el tema de los sabores, de los colores, las actividades, el gusto, qué come, qué no come, cómo intentarle. Y yo llego allí y él es amiga, ay no, y yo los abrazo y yo llego y ellos son felices y yo me siento a comer con ellos y yo llego, llegó mi amiga. ¿Qué necesitan estos niños, Nico? Ellos solamente necesitan amor, necesitan que los traten bien. Pero imagínate que yo llegara a la casa de mi hermana, pero yo llego molesta, que yo llego enojada, o que mi hermana tenga un mal día, una discusión con su esposo, o Yesenia, nuestra cuidadora promotora de estos eventos, porque esta mujer es impresionante. Imagínate que ella, ¿cómo ella va a recibir a este niño que cuida?
0: Y se perciben las energías. Los niños son bien perceptivos.
1: Por supuesto, Nico. Entonces, mira que el cuidado, el amor, la atención y sacar esos tiempos para mí personalmente, para cuidarme, es sumamente importante porque en mi labor diaria, hablándolo en términos de ellas, de que cuidan niños, pues con mayor razón, ellas tienen que tener esos hábitos de autocuidado, esos tiempos para bajar esos niveles de estrés, para reducir, para esas técnicas para manejar sus cargas diarias también, porque a ver, no, soy cuidadora, pero también es esposa, también es mamá, ¿verdad? Entonces, mira la importancia de reconocerle su trabajo, su esfuerzo, su labor. Así que bueno, Talent Mind se une a Yesenia de la Torre para empezar a trabajar en pro de el cuidado de la cuidadora que presta servicios a que presta sus servicios, por supuesto, en sus propios jardines
0: Claro.
1: infantiles.
0: So estás hablando de un autocuidado y el día de ellas y el día es para ellas, pero qué va a conllevar sobre el día de ellas?
1: Bueno, perfecto.
0: ¿Nos
1: Ahora
0: puedes
1: sí.
0: expandir en esa parte?
1: Claro que sí. Ese día, pues vamos a celebrarles su día y su día de la familia, porque bien, así como bien lo manifestaba Yesenia, ella tiene su jardín en su casa. Entonces, en su casa, ¿quiénes están también allí apoyando a Yesenia? Sus hijos, su esposo, ¿cierto? Entonces, si ella cuida a un niño, pero si su hija la mira mal, o niña, quítate de aquí, no quiero ver a esa niña aquí, mami, otra vez ocupada, esa, los niños también están en casa. Entonces, es celebrarles a ellos y reconocerles que abrieron sus puertas para que ellos, los niños de la comunidad, vengan a ser cuidados allí. Entonces les vamos a reconocer a la familia, no solamente a la cuidadora, sino a la familia, la labor que hacen en conjunto como familia. ¿Ves? Entonces, y que todos están comprometidos con el cuidado de ese niño.
0: Muy, muy
1: Entonces van a
0: bonito.
1: estar ellas, sus hijos, sus esposos, va a ir el padre Misael, que ya también está de Caridades Católicas, también va a ir, ya está comprometido que nos va a apoyar ese día, va a ir, les va a dar unas palabras a nuestras cuidadoras, les va a dar la bendición, por supuesto. Yo, por supuesto, que hago trabajo el tema de salud mental, vamos a hacer reconocimientos a las cuidadoras que más se han destacado, las que más niños tienen, las que sí, tienen los mejores reviews, porque eso también es sumamente importante. Esto y otras entidades estamos organizando, hasta ahora lo estamos planeando porque después va a ser en diciembre, pero va a ser un día que desde ya te aviso, Nico, que va a ser excelente, va a ser el primer día, la primera celebración que vamos a hacer para ellas, para nuestras cuidadoras.
0: Wow, qué bonito.
1: Sí,
0: Qué
1: sí, sí.
0: bonito. Pero sí, ¿sabes qué? Como sociedad, fíjate qué papel tan importante juegan y las pasamos desapercibidas. Nunca las miran. Están en las sombras. Están en como dicen en inglés, están en el
1: Exacto.
0: background. Nunca las tomamos en cuenta. Sí, qué bueno que me da gusto que estás haciendo esto por nuestras las personas que tienen ese cuidado infantil.
1: Claro. De hecho, no sé si viste hace poco un video que estaba rodando en las redes sociales de un niño que es autista y que el niño tenía un autismo donde no tenía, el niño no puede hablar, el niño no habla. Y el proveedor de servicios golpeaba al niño, golpeaba al niño, le tiraba un zapato, le tiraba una raqueta, ¿sí me hago entender? O sea, ¿cómo podemos nosotros, los profesionales en el campo, que tenemos una educación para ello, llegar a este punto? ¿Qué está pasando? ¿A dónde? O sea, si nosotros como mamás, como papás, sabemos lo que decías tú, ¿dónde dejamos a nuestro hijo? Nosotros vamos tranquilos a trabajar. Ese punto de dónde dejo a mi hijo hace la diferencia. Hace la diferencia para el niño del mañana, para el adolescente del futuro, para el adulto. Si me hago entender cómo me maltrataban, cómo me humillaban, lo que me hacían en el jardín. O sea, pasan tantas cosas. Por eso el trabajo que estas mujeres hacen, mira, Nico, ellas y sus familias. Ellas y sus familias, porque allí también están sus esposos, allí también están sus hijos, sus hijas. Que sea un ambiente protector. Entonces, reconocerles ese trabajo, el esfuerzo y cómo trabajan como familia para cuidar nuestros niños. Mira, Nico, eso no tiene precio. No tiene precio. Así que hoy espero que otras instituciones y otras agencias también que me están escuchando se unan a esta hermosa labor y juntos reconozcamos el trabajo tan impresionante y de verdad que es un trabajo de primera necesidad. De primera necesidad. Así que bueno, eso te cuento, Nico.
0: Muy, muy contento que vas a tener este evento.
1: Claro que sí. Bueno, ahora sí vamos a entrar en materia. El día de hoy, ustedes saben que en Talent Mind, nosotros, nuestra área de trabajo, por supuesto que, o en la que mayor nos centramos, es en el cuidado a nuestras cuidadoras y a los adultos mayores, ¿cierto? Nos vemos todo el tiempo videos, noticias, maltrataron a un niño, maltrataron a un adulto mayor, pero no significa entonces que la cuidadora no tenga problemas, ¿cierto? No, todos los seres humanos tenemos problemas. Ahora, en este momento de la vida manejamos niveles muy altos de estrés. Y ahí es donde está el punto, que nosotros reconozcamos lo que está pasando detrás de la cuidadora, ya sea que cuide niños o que cuide adultos mayores. Y justamente hay un término que es un término relativamente nuevo, lo estamos escuchando más o menos desde el 2021, que fue más que todo reconocido por la Organización Mundial de la Salud. Ese término es el edadismo. Edadismo, me imagino que ahí, es muy
0: Edaísmo.
1: nuevo, ¿verdad? Entonces, este término, ¿de qué habla? Pues nos habla de esto que casi siempre ustedes van a escuchar y van a decir, ay, sí, Gisette Montoya, ay, sí, la que habla de los adultos mayores, la que habla de los adultos mayores. Claro que sí. Entonces el edadismo es digamos que es más asociado con la discriminación, el prejuicio o el trato desigual a una persona adulta, a una persona de la tercera edad. ¿Y qué es lo que decimos, Nico? Si viene una persona de 30 o 40 años a buscar trabajo, ¿cierto? Y viene un adulto de 65 o 70 años, ¿qué vamos a decir? Oh, ya está muy mayor. Mejor démosle el trabajo a este. No, no, ella no. Ella. Eso, imagina, Nico, eso ya es discriminación. Estamos discriminando por su edad. Pero entonces, ¿qué es lo que pasa? Estas personas adultas mayores, no solamente tienen años encima, claro, es indudable, no podemos negar nuestra edad, ¿cierto? Pero también tienen experiencia, también tienen conocimiento, tienen esos saberes que muchos de nosotros no tenemos.
0: Exactamente.
1: Entonces, esa es la otra parte de la moneda, eso es lo que nos muestran la Organización Mundial de la Salud y es lo que nos muestran todos los gerontólogos y los que trabajamos ahora con el cuidado del adulto mayor. No son ellos solos, no es la edad lo que los está apartando del mundo laboral, del mundo social, de las actividades sociales. Somos nosotros, la población, que somos 10, 20, 30 años más jóvenes que ellos. ¿Sabes qué, mamá? Ya no hagas eso. Mamá, quédate ahí. Papá, no, no, no vamos porque, en mi caso, por ejemplo, te duelen mucho los pies, ya no vamos a caminar porque te cansas. Entonces, ¿qué estamos haciendo nosotros? Los estamos reduciendo a ellos. Los estamos dejando. Mira, tanto yo lo digo porque yo siempre he comentado, no solamente hablo desde la formación, yo también hablo desde la experiencia. Mi papá es un adulto mayor que tiene demencia senil. Entonces, por supuesto, a él se le olvidan las cosas, tenemos que recordar el medicamento, la comida, pa, ve a bañarte, papá, y nos pasa a todos nos pasa. Y sí, claro, tenemos que repetir, porque ellos, Nico, cuando se tiene demencia senil y los, digamos que los temas propios de la edad, ¿cierto? Entonces, a nivel cognitivo, les cuesta mucho más poder entender lo que está pasando. Es decir, que si yo a ti te digo algo, tú de inmediato lo puedes percibir. Pero a un adulto mayor que tiene un nivel cognitivo, digamos que mucho más lento del que podía tener a una más temprana edad, es como si es lo mismo que yo le estoy diciendo pasara por varios filtros. Por varios filtros. Entonces, por eso ellos se demoran mucho más en poder entender qué fue lo que me dijo. Y su nivel de memoria, pues, es mucho más lento. Entonces, tú le dices algo y al momentico otra vez se lo tienes que volver a decir porque se le olvidó. Van a buscar algo. Ay, mami, ya me pasa. Voy a buscar algo y después digo, ¿qué era lo que
0: Te
1: estaba
0: quedas
1: buscando?
0: parada y dices, ¿a qué venía?
1: Exactamente. Entonces imagínate una persona que todo el tiempo le tengas que estar recordando, le tengas que estar diciendo, y aparte yo tengo el estrés de mi hijo adolescente, aparte yo tengo el estrés de mi niño de 5 años que está llorando, ay, aparte sabes que mi esposo se enfermó, si me hago entender, cuidar es un acto de amor, Nico, volvemos al mismo tema, pero si vas a cuidar a alguien, cuídalo bien. Es que ya se lo dije, claro, si sabes que estás cuidando a un adulto mayor, es decírselo una

0: van a hacer las cosas. Lo van a hacer más despacio, lo van a hacer a su propio ritmo, sí. Pero no significa que no lo puedan hacer. Necesitamos nosotros, los que estamos de pronto con una capacidad de poder entender las cosas, pensar un poquito más en esto. ¿Qué son los estereotipos? Uh-huh. Ah, es que como está adulto, él ya no. Es un estereotipo es lo que nosotros pensamos. Ay, como él es tan adulto, él ya no lo puede hacer. No significa que él no lo pueda hacer. Soy yo la que no le estoy diciendo que lo uh-huh. haga. Soy yo la que le está quitando esa responsabilidad, tal vez. Uh-huh. A mí me pasaba. Mira, antes mi papá como sufre de artrosis, de artritis, uh-huh. él, para levantarse le cuesta. Entonces antes yo iba y le ayudaba a levantarse. No, ahora no le ayudo a levantarse porque sé que él puede. Entonces uh-huh. cuando los adultos mayores ven que les estamos dando la mano y que les estamos apoyando y les estamos haciendo todo, también ellos dicen, ah, pues que me lo hagan, no uh-huh. me voy a esforzar. Pero en la vida necesitamos esforzarnos o uh-huh. no, Nico.
1: Es que el cuerpo se atrofia.
0: Por supuesto.
1: El cuerpo se atrofia, si no usa los músculos empiezan a atrofiar y en vez de ayudarlos les hiciste un mal.
0: Exactamente. Y también hablamos de la parte cómoda, ¿cierto?
1: Claro.
0: A veces nos quedamos en esa zona de confort.
1: Claro.
0: Ay, ¿para qué me voy a mover? No. Los especialistas, los fisioterapeutas, todo el tiempo nos lo dicen. Ay, uh-huh. el movimiento es salud. Entonces a mí me pasa, yo hasta que he entendido todo esto, le digo, no, papá. Entonces lo hago que se esfuerce un poquito y ya él se tiene que levantar solito uh-huh. y tomarse su medicamento. Claro. ¿Por qué? Porque si no lo hace, Nico, entonces ya él va a dejar de moverse, lo que dices tú, su músculo se va a atrofiar, uh-huh. y entonces cada vez va a ser más difícil. Imagínate una persona que esté totalmente en cama. ¿Por qué llegamos a la cama? Porque dejamos de movernos.
1: Claro.
0: Entonces tenemos que dejar nosotros, los hijos tenemos que dejar el estereotipo a un lado y dejarlo que se mueva. ¿Listo? Tenemos que dejar el prejuicio. Uh-huh. No, es que ya uno a esa edad ya no trabaja. No, es que uno a esa edad ya no puede hacer nada. ¿Quién dijo que no? Justamente ahora íbamos para Sacramento. Uh-huh. Y vi un señor y yo me quedaba mirándolo. Y el señor, yo creo que el señor tenía por ahí unos 80 años, por ahí unos 78 años, cruzando la calle y llevaba un café. Y le decía yo a mi esposo, claro, a esa edad se necesita tener un motivo por el cual levantarse. Uh-huh. Hay un motivo por el cual levantarse. Que cuiden los niños, que recoja el jardín, que riegue las plantas. Tu tarea es esto. Necesitamos darles tareas uh-huh. a nuestros adultos mayores, darles un sentido, porque si no es, ¿a qué me levanto? ¿Qué hago? Uh-huh. ¿Qué nos mantiene vivos a nosotros, Nico?
1: Claro, tenemos que tener un propósito.
0: Muy bien, uh-huh. esa es la palabra. Tenemos que tener un propósito, yeah. una meta, un plan, claro. un quehacer cada día. Cuando no tenemos algo que hacer al otro día, ¿qué hacemos?
1: No.
0: Pues nada. Exacto. Imagínate sí. un adulto mayor que no tiene nada que hacer cada día. Sus neuronas no trabajan, uh-huh. sus músculos no se mueven, su pensamiento no tiene que crear nuevas cosas. ¿Por qué? Uh-huh. Porque no tiene nada que hacer. Imagínate todos los días sin un nada yeah. para hacer. Entonces, está en nosotros. Uh-huh. Está en nosotros moverlos, que se muevan, que tengan un plan, que tengan. ¿Y mañana qué vamos a hacer? Vamos a hacer aquello que tienes que hacer. Otra de las cosas también que es muy importante. Definitivamente tenemos que trabajar no solo en el estereotipo, no solamente en el prejuicio, sino en la discriminación. En la discriminación. Entonces, ¿cómo así? Sí. ¿Cómo actuamos con ellos? ¿Qué les decimos?
1: Claro.
0: Porque somos nosotros. Es que ellos ya no se bañan. Los adultos mayores no se bañan. A los adultos mayores no les gusta el baño. A los adultos mayores no les gusta salir. Yo sé que no te gusta salir, tal vez sí que no quieres ir, pero ven, vamos un rato, distrájete un poco.
1: Yeah.
0: Yo sé que está muy frío, pero sabes que caminar te hace bien, ¿sí me hago entender? O sea, uh-huh. no porque ellos no lo quieran hacer o porque el común no lo hace, nosotros entonces nos demos a la idea de que está bien. No, hay que motivarlos, claro. hay que empujarlos, hay que decirles, es por tu bien, es por tu salud. A nosotras nos toca así todo el tiempo con mi papá. Pero yo creo que él lo hace, o porque me dicen o porque me toca, pero lo voy a hacer. Yeah. Entonces se va, camina, él come solito, él hace él se baña solo, y lo hacemos cada día. Pa, hágalo, pa, porque si no, ni con mi papá va a terminar en una silla de ruedas o postrado en una cama.
1: Claro.
0: Y ahí los años que le queden de vida, ahí va a terminar. Porque no tiene un plan, porque no tiene yeah. un propósito, porque no tiene un para qué claro. levantarse.
1: Sería bonito poder escribirle el propósito y decirle, hoy vas a caminar 100 pasos.
0: Sí, Nico, sí.
1: 100 pasos.
0: Sí.
1: Pero mira lo importante del ejercicio de...

0: para evitar ese atrofio muscular y eso. Mi abuelo, él tenía entre 60 y 70 años y él caminaba entre 12 a 16 millas de un rancho a otro rancho. Y la gente cuenta, yo no me tocó escucharlo, pero me cuentan de que la gente que lo conocía le decían, súbase, yo le doy una ventona allá donde usted va. No, dice, yo me voy caminando. Evitaba los que le dieran ride al rancho, él se iba caminando. Pues mira, vivió hasta los 100 años.
1: Exactamente.
0: Hasta los 100 años vivió él.
1: Y es que Nico, para siempre hablamos hoy de la longevidad. De la longevidad. La longevidad es, ay, yo quiero vivir 100 años,
0: Claro.
1: pero no de los 100 años. ¿Cómo quieres vivir esos 100
0: Claro,
1: años?
0: con buena calidad.
1: Muy bien, tu abuelito vivió hasta los 100 años porque tu abuelito caminaba. La comida del campo es comida mucho más nutritiva, más
0: Claro.
1: sana, más orgánica,
0: ¿No había
1: ¿cierto?
0: hamburguesas?
1: Había menos problemas de los que tenemos en las grandes
0: Sí,
1: ciudades, ¿cierto?
0: exactamente. Todo ese colesterol.
1: Por supuesto. Entonces, esa, gracias por mencionarlo porque si hoy hablamos de las vitaminas, de la comida, del ejercicio, pero también tenemos que hablar del manejo del estrés, de
0: Claro.
1: cómo quiero envejecer.
0: Claro.
1: Hace poquito estaba hablando con alguien y ella me decía, ay, yo tengo muchos adultos mayores en mi grupo, me gustaría que vinieras y nos hicieras una charla. Y yo le dije, pero ¿para qué voy a hablar con los adultos mayores? Yo no tengo que hablar con los que están jóvenes, porque es cómo quiero llegar a ser adulta mayor. ¿Cómo quiero? O es hoy. Hoy tengo que empezar a dar esos pasos para ver
0: Sí.
1: cómo voy a llegar allá. Si vemos nuestras mamás, si vemos nuestros papás, si vemos nuestros abuelos, entonces miremos cómo quiero llegar yo. Pero ese quiero, ¿cómo quiero llegar hoy? ¿Cómo quiero llegar yo allí? Necesita un trabajo que yo tengo que empezar a hacer hoy.
0: Exactamente.
1: Hoy, Nico, de concientización, de comida, de sueño, porque es todo un conjunto del manejo del estrés, de poner límites. Todo eso, pero todo eso es un tema que necesitamos empezar a trabajar y empezar a trabajar hoy. ¿Quiero un mañana? Bueno, trabajémoslo hoy.
0: Claro.
1: Bueno, entonces en palabras simples, Nico, el edadismo es cuando alguien es menos valorado. Ahí hablamos de edadismo, cuando alguien es menos valorado, cuando alguien es ignorado o limitado solo por su edad. ¿Sí? Entonces, la edad es el límite. No, la edad es el límite porque yo, ahora mira lo que dices tu abuelo tenía 100 años. 100 años y caminaba. El otro día vi también que en Medellín le celebraron los 100 años a un señor y le preguntaba al gobernador, ¿y cuál es el secreto? Dijo, voy a jugar billar todos los días. ¿Usted va a jugar billar todos los días? Sí. Y el señor se iba en bus a jugar billar al centro con sus amigos. Dijo, no tengo estrés. A mí todo el mundo me quiere porque ¿para qué los problemas? Yo a todo el mundo trato bien, la gente a mí me trata bien. Si me hago entender, es cuidar su salud mental. El
0: Claro.
1: señor caminaba, comía bien, dijo, no como carnes rojas. Y míreme, hoy 100 años y todavía caminaba y se iba a jugar billar.
0: Wow.
1: Eso es calidad de vida, porque yo soy de las que
0: Claro.
1: digo, no, yo quiero, si voy a llegar allá, quiero llegar, pero con calidad de vida. No es llegar, es
0: Exactamente.
1: cómo llegas.
0: Exactamente.
1: ¿Listo? Entonces, bueno, ¿cómo se manifiesta el hedonismo? ¿Cómo lo vemos? En la vida diaria puede parecer de muchas formas, Nico. Pensar, por ejemplo, que una persona mayor ya no puede aprender cosas nuevas. Y nos pasa, además, nos pasa todavía ahora. Tenemos ese tema de que, ay, yo tengo 40 años, yo, ¿cómo voy a ir a estudiar otra
0: Y
1: vez?
0: es el estigma, ¿verdad? Que dicen,
1: Sí.
0: ya estoy viejo, yo ya no puedo aprender.
1: Exactamente, imagínate, son estigmas que nosotros nos vamos repitiendo y si lo hacemos nosotros ahora, imagínate más adelante, ¿cierto? No, pues yo cómo me voy a volver a casar, ay, yo cómo me voy a volver a enamorar, no, yo ya 45, 50 años, ¿cómo voy a comprar una casa? Me va a dar los 100 años todavía pagando una casa, si me hago entender, no, la edad no puede ser un límite porque la edad es mental. Tranquilo, la edad es mental. Usted a los 40, 50, 60 años puede ser una persona muy productiva, porque la productividad no viene solamente, no viene con la edad, viene con tu mente, con tu esfuerzo, con lo que tú haces. Hay personas que tienen una avanzada edad, pero son sumamente productivas. Y hay personas muy
0: Claro.
1: jóvenes que no son nada productivas.
0: Exactamente.
1: Entonces, tenemos que trabajar en esos estigmas, como bien lo mencionas, Nico.
0: Fíjate la ironía que de estos momentos que estamos viviendo, que ahorita se está mercadeando y es cierto, que dicen, ¿quieres vivir una vida positiva? quieres tener, quieres llegar a tus metas, tienes que visualizar, mentalizar todas esas cosas, visualizar si quieres comprar una casa, quieres visualizar que ya estás en la casa, que estás haciendo esto, que estás haciendo lo otro. Tienes que escribirlo en papel para que todo lo que estás ahorita planeando se haga. Pero en la misma nota estás hablando tú de que dices, ya después llegas a cierta edad, dices, ya no puedo hacer esto, ya no puedo hacer lo otro. Entonces, usando la misma lógica, estás en lo cierto. Estás tú creando tu propio destino donde dices, ya no puedo aprender, ya no sirvo para nada. Tú mismo ya estás creando ese destino nuevo, esa nueva narrativa. Qué ironía,
1: Exactamente,
0: ¿no?
1: sí, es una ironía. Lo que pasa es que nosotros trabajamos mucho el tema de la manifestación, ¿sí? Que es lo que nosotros decimos manifestación, que lo manejan muchísimo ahora. Yo personalmente creo más en el tema de la programación neurolingüística, ¿sí? Yo me voy más con el tema de la ciencia más que de la metafísica, ¿sí? Porque no es que el mundo, que el universo, sí, le funciona y a los que les funciona, buenísimo. Pero yo voy más con el tema de la programación. Para mí, en otras palabras, yo lo veo más como la programación neurolingüística. Y es cierto, todo lo que nosotros decimos, nuestro cerebro, porque él no diferencia entre la realidad y la fantasía. Así que
0: Exacto.
1: todo lo que tú le digas, él va a creer
0: Él
1: que
0: va
1: es
0: a creer.
1: cierto, ¿sí? Entonces nosotros decimos, háblalo, pronúncialo, créelo. Y eso mismo es lo que tú vas a ver. Nosotros tenemos un sistema incorporado allí en nuestro cerebro que se llama el sistema reticular ascendente. Entonces, este sistema lo que hace es que nos muestra el panorama de lo que nosotros queremos ver. Entonces, es por ejemplo en las mujeres embarazadas. Cuando están embarazadas, ven puros niños. Otras mujeres embarazadas, y yo, qué casualidad, ahí me encontré como 10 mujeres embarazadas, porque en ese momento ella está embarazada y todo a su alrededor funciona en el embarazo. Entonces ella pasa por, si va a tener una niña, por vestiditos de niña, se encuentra puras niñas, ve las conas de niña, todo rosado, porque eso es lo que ella piensa todo el tiempo. Entonces, como es en lo que ella piensa, es lo que ve. Entonces, ahí es lo que nosotros llamamos programación neurolingüística. Lo que tú programas tu mente, eso es lo que vas a ver. Y en metafísica, ellos dicen, o se dice, que es lo que tú manifiestas. Manifiéstalo y el universo te lo va a dar. Es exactamente lo mismo. Tal vez lo ponemos en otras palabras y en otras disciplinas, pero básicamente es lo mismo. Tú programas tu cerebro para que te muestre lo que tú quieres que te muestre. Pero para eso, primero necesitas saber qué quieres.
0: Claro, ahora, ¿eso tiene fecha de caducidad?
1: No necesariamente, no necesariamente. Yo
0: Entonces
1: pienso,
0: vamos a lo que cuando dice la gente, ah, oh, yo ya estoy viejo, yo ya no puedo hacer eso.
1: claro.
0: Pero básicamente tú estás programándote a sí mismo de que ya no lo puedes hacer.
1: Lo que pasa, Nico, claro, lo que pasa es que ese tipo de cosas también van muy con el realismo. Claro, obviamente te va a mostrar eso y vas a llegar allí, pero si es algo realista, yo no puedo decir yo quiero ser astronauta,
0: Claro,
1: cuando evidentemente yo nunca voy a ser
0: sí,
1: astronauta, no fui buena
0: exactamente,
1: para eso, nunca he estudiado ni química, ni ciencia, ni física, ni astrología, no me gustan las alturas, no me imagino estar, o sea, si ¿sí me hago entender?
0: sí, con trabajos
1: No.
0: puedo manejar mi carro, no voy a ser astronauta,
1: Exactamente, no. Entonces eso tiene mucho que ver con el
0: sí,
1: realismo, por supuesto,
0: claro,
1: y ahí va el límite. Entonces si tú dices, ah, no, porque es que ya tengo tantos años, no, ¿ves? Tú ya le estás diciendo a tu mente, no, entonces olvídate, tu mente nunca te va a mostrar eso. Porque incluso lo que tú programas, lo que tú dices, como estás tan concentrado en eso que quieres y lo tienes tan claro, ni siquiera tan concentrado, lo tienes ya tan claro, que las oportunidades se te van a presentar. Claro, los que hablan de metafísica y todo eso, ellos dicen, el universo te lo muestra, salen las oportunidades, te llegan. Ellos mismos dicen, no sé cómo, pero te llegan. No, claro, es que
0: Claro.
1: sí es cierto, sí,
0: Sí.
1: lo estás atrayendo. Y se te van a presentar, pero cuando no sabes para dónde vas en la vida, nada se te va a presentar.
0: Como la estaba escuchando a mí me encanta leer sobre todo esto también. Y estaba leyendo la analogía sobre el barco que estás en el océano, que no le pones las coordenadas donde tiene que ir. Entonces, ¿qué es lo que hace el barco? Se lo lleva por donde el aire lo lleve.
1: Exacto.
0: Entonces, así está una persona también. Si no sabes exactamente a dónde vas, pues ¿a dónde vas?
1: Exacto.
0: A dónde te va a llevar tu vida?
1: Con mi hermana siempre hablamos de ese tema y ella dice, el que no sabe para dónde va, ningún camino le sirve. Ningún camino le sirve. Mira, hay esta oportunidad,
0: Me
1: ¿qué tal esto?
0: encanta esa.
1: No, no, no, no, no, eso por ahí no es. Oye, imagínate que me salió este viaje, ¿qué te parece si vamos? No, no, no, no, o sea, nada, todo lo ve negativo, nada le sirve. ¿Por qué? Porque no tiene un camino claro. Pero el que dice, ¿sabes qué? Yo, a mí me gustaría, qué sé yo, me encantaría salir, conocer el mundo, viajar. Mira, se le presentan todas las oportunidades. ¿Por qué? Porque él tiene claro qué es lo que quiere. Entonces, su sistema reticular ascendente lo que está es pendiente de que, cuáles son las oportunidades que van a venir a mi vida, dónde están, y las ve. Pero para eso necesita saber a dónde quieres ir. El que sabe para dónde va, sabe qué puerta abrir. El que no sabe para dónde va, ninguna puerta le va a
0: Ninguna
1: abrir.
0: puerta, ningún camino.
1: Exactamente, Nico. Mira, créeme que hay tantas cosas, pero lo más importante es uno tener un plan de vida. Lo más importante es uno saber para dónde va, buscar un objetivo, tener un propósito. Esto es importante, pero un propósito realista. Un propósito real. Por supuesto, o sea, yo no voy a decir, ay, ¿sabes qué? Le voy a dar la vuelta al mundo cuando tengo 80. No, pues cuando tengo 80 seguramente voy a tener otras enfermedades, voy a tener seguramente otras responsabilidades,
0: Ya la
1: seguramente
0: presión del
1: cuando llegue
0: avión
1: voy a
0: ya no
1: tener
0: me
1: otras
0: sirve.
1: cosas. Exactamente, entonces ahí hablamos ya del realismo, ¿cierto? Bueno, muy bien. Entonces, volviendo a nuestro tema del edadismo, también tiene mucho que ver con cómo quiero llegar, ¿cierto? Entonces, ay, si yo quiero llegar a los 80 años, ay, pero no duermo bien, no como bien, fumo, tomo, no ahorro, ¿cómo voy a llegar a los 80 años? O sea, ahora vemos una persona que tiene 70, 80 años y está sumamente enferma con muchísimas enfermedades asociadas propias de la edad, pero otras que también fueron a causa de haber de pronto descuidado mi cuerpo, porque mi cuerpo es él solamente toma lo que yo le dé. Entonces, si tomaste desde los 12, 13 años, ¿qué esperas? ¿Cómo esperas estar a los 70 años? Si fumaste desde temprana edad, ¿cómo esperas estar a este momento de la vida? O sea, si ¿sí me hago entender? Entonces, todo eso tiene que ver con el realismo también. Quiero llegar allá, pero ¿qué estoy haciendo para llegar allá? Hoy, los que hablan de longevidad, los que hablan de longevidad, el doctor Sinclair, que es del Departamento de Longevidad de Harvard, él lo dice, el secreto para llegar a la vejez, pero a una buena longevidad, está en cómo duermes, cómo comes y las conexiones. Dijo, no hay ningún otro secreto, o sea, no hay nada por inventar, Nico, todo está inventado. Come bien, duerme bien y ten relaciones saludables. Sanas relaciones. Por supuesto, a veces tenemos deficiencias de algunas cosas, entonces ahí están las vitaminas que nos ayudan, ¿cierto? Pero es ilógico decir quiero llegar a los 80 años y tomo, fumo,
0: A usar tu cuerpo,
1: abuso de mi cuerpo, no hago ejercicio, no duermo bien. Estoy en relaciones tóxicas, me meto en problemas todo el tiempo. O sea, ¿cómo espero llegar allá? Entonces, todo está escrito. Lo único que tenemos que hacer es realmente tomar un poco de conciencia y cuidar de nosotros mismos. Nico, ¿quién tiene que cuidar de ti?
0: Tú mismo.
1: Exactamente, tú mismo. Muy bien. A ver, Nico, dime, ¿a quién crees tú que afecta más el edadismo? ¿A los hombres o a las mujeres?
0: Muy buena pregunta. Pienso que a las mujeres.
1: Ay, ¿por qué crees que las mujeres?
0: Porque las mujeres siempre han estado batallando simplemente por el ser mujer culturalmente desde por todos los tiempos, porque siempre la sociedad tiende a verlas menos. Me imagino que después de cierta edad, esa tendencia aumenta.
1: Tienes razón en un sentido, claro que sí. Por generaciones, sí, claro que sí. La mujer siempre ha sido la que cuida, la que protege, la que está en casa, la que cuida a los niños, la que está pendiente del esposo, la que, oh no, mi esposa
0: No
1: no
0: la
1: puede
0: toman en
1: trabajar porque está cuidando a los
0: cuenta, sí.
1: niños. Exactamente. Entonces, la mujer tiene como esa carga emocional, ¿cierto? Porque siempre cuida, cuidar desgasta, desgasta un montón. Y sumado a eso, por supuesto, la edad. Entonces ya no estoy en la edad productiva, ya no estoy en la edad fértil. Un hombre vuelve supongamos que tuvo un primer hogar y puede volver a tener un segundo hogar y puede tener perfectamente hijos a los 40, 50, 60 años, incluso vemos una mujer, ¿no? ¿Sí me hago entender? Entonces, por supuesto, ese tema de la edad, porque el edadismo lo que tiene que ver exactamente con la edad, por supuesto, nos afecta más a la mujer. Y aparte de eso, lo que tú dijiste, el tema del género. El género, siempre por generaciones, hemos estado más estigmatizadas las mujeres. Pero eso también ha cambiado y se ha revaluado mucho en los últimos años con
0: Sí,
1: el tema
0: se ha
1: de la
0: mejorado
1: igualdad de
0: bastante.
1: género y todo el tema. Pero esta mañana, de hecho, escuchaba dos personas hablando y una de ellas decía, es que las mujeres también nos hemos victimizado. Y yo la escuchaba, nunca había escuchado que una mujer dijera que nosotras mismas nos hemos victimizado. Como, ay, no, es que por ahorita las mujeres yo no puedo, es que yo no tengo fuerza. Es que sí, no tengo, si me voy a entender, entonces hay cosas que también lo hacen reflexionar a uno, ¿no?
0: So estás como dando, coincidiendo con lo que la victimización de la sociedad en realidad.
1: ¿Sí?
0: Estás diciendo, ya, tienen razón
1: Sí,
0: porque sí somos así.
1: exactamente. Hay cosas que a veces uno las escucha, las ve, pero a veces necesitamos hacer conciencia de eso. Y eso es importante. Tal vez eso es lo que nos falta ahora en ese momento de la vida donde todo está tan caótico, donde la vida nos está cambiando tanto, donde vemos cosas y casos a tan temprana edad, unas cosas que uno dice, ¿cómo esos niños están pasando por eso? Por ejemplo, mira lo que me comentaba ayer mi hijo. Y yo creo que él nunca había visto un niño que no tuviera mamá. Y lo mencionó así. O sea, digo, es que mi mamá no me quiere. Hace como 10 años que nos abandonó. Hace como 10 años no sé nada de ello. O sea, ¿cómo un niño pasa por ese tipo de cosas? ¿Cómo le explicas a un niño, tu mamá no era que no te quisiera? Evidentemente en su corazón hay una herida de abandono. Y lo que tú decías es muy cierto. O sea, eso es un llamado para que los padres, los abuelos, los tíos, todos aquellos que rodean estas otras personas que por alguna circunstancia de la vida no tienen esa figura materna o esa figura paterna, denle amor. Denle amor, que un niño que puede crecer sin esa figura, pero si alrededor tiene figuras de apoyo, de amor, que lo quieran, que le brinden afecto y que le brinden cariño. Ese niño no va a tener un vacío tan grande que sanar, una herida tan grande que sanar cuando sea un adulto.
0: Te voy a comentar una conversación que tuve con mi director cuando yo era parte de casa. Para las personas que no saben esto, yo era el tesorero y fui el vicepresidente de la organización Casa, que está al cuidado de niños que caen en el sistema de foster care. So, entonces Casa les provee un mentor. So, entonces, para hacer la historia corta, estábamos teniendo esa conversación con el director de el daño psicológico que llevan estos niños. Entonces, uno es el abandono de los padres, el abandono de la familia, están completamente solos. El otro es el daño físico, donde son abusados. Y el otro es el daño de aislamiento, que viene siendo la negligencia de que los abandonan, de que no les ponen atención. Están ahí los padres, pero no les ponen atención. No los golpean, pero los ignoran y los abandonan. Se van los padres de compras, se van con los amigos y los niños ahí solos. So, entonces, están dañados psicológicamente y
1: Afectados, sí.
0: afectados ya psicológicamente. Entonces, pero me dijo algo que nunca se me ha olvidado. Dijo, ¿sabes qué? Dice, muéstrales amor a esos niños, dice, y esos niños te rompen una pared por ti. Ellos te defienden, van a defender ese amor a cualquier costo para no perderlo, porque nunca lo han tenido y en el momento que lo tuvieron no lo van a dejar ir. Y me quedé, y siempre se me quedé con eso. Y yo dije, wow. O sea, uno los mira a los niños, como dices tú, afectados y dices, uno ignora todo eso y más sin embargo existen estos niños que ocupan eso. ¿Sí me entiendes?
1: Así es, Nico.
0: Bastante.
1: Mira, yo tengo una experiencia muy amplia trabajando con niños y con adolescentes. Y bueno, las personas que me conocen saben que yo solo tengo un hijo. Y yo siempre digo, y yo lo digo en cada evento que voy, donde estoy, siempre les digo, si no estás preparado para tener hijos, no tengan hijos. Yo siempre digo,
0: Sí,
1: el mejor consejo que le
0: exactamente.
1: puedo dar a la gente es no tenga hijos, no tengan. Ay, no, qué mujer tan cruel. No. Yo no soy cruel, soy una mujer realista y
0: Realista,
1: cuando traes un niño al mundo, el único que el niño necesita es amor, es afecto, es una caricia, es un abrazo. Somos nosotros los adultos los que transformamos eso, los que no estamos preparados y listos para tener un niño, para cuidarlo, y no necesariamente que sean tu pa, que seas tu, que sea tu hijo, no. Cualquier niño que se te acerque, trátalo con amor, trátalo con respeto, porque él, su cerebro, su biología no está hecha para diferenciar entre lo bueno y lo malo, entre las cosas buenas y malas que puedan suceder con un adulto. Ellos qué esperan. Que lo trates bien, que lo trates con amor, que lo cuides, que lo proteges. Entonces, por eso, si no tenemos nosotros como adultos esa capacidad, no nos acerquemos a un niño porque lo vamos a dañar, lo vamos a afectar, vamos a crear uno de esos traumas que después ellos van a tener que ir a curar. Entonces, no. Bueno.
0: Que a veces ni siquiera se les presenta la oportunidad de curarlos.
1: Ay, sí, Nico. Eso, bueno, son mil cosas, por eso te digo. Mira, no se les olvide a los oyentes ir a este evento el próximo sábado que va a estar súper bueno. También vamos a hablar de todo este tipo de cosas que, así como lo mencionamos ahorita, las vemos, pero necesitamos hacerlas conscientes. ¿Cierto? Entonces, bueno, con eso vamos a cerrar y vamos a contarles y vamos a decirle pues a nuestros oyentes, Nico, que el tema del edadismo es un tema que todos podemos empezar a trabajar desde ya. Todos aquellos cuidadores, padres, madres, nietos, hijos que tengan un adulto mayor, no se preocupen. Ellos pueden hacer muchas cosas, no los limitemos, los límites están en nosotros. Cuando vemos que definitivamente no puede hacer algo, sabe, no lo vamos a sobrecargar tampoco, ¿no? Pero entre más actividades les demos, ellos más útiles se van a sentir y le estamos dando lo que tú mencionaste, gracias por ese término que me gustó mucho, le estamos dando un propósito. Necesitamos cada día darles un propósito, ponerles una actividad. Y en nuestra próxima sesión vamos a terminar contando de todos esos tips y todas esas herramientas que en casa nos sirven para que nuestros adultos mayores tengan ese propósito, esa idea, esa ilusión para poder continuar viviendo.
0: Entonces, para entonces los esperamos el 16 de mayo. Los esperamos el 16 de mayo en Nuestra Señora de Fátima, en que está localizada por el 505 Granger Avenue en Modesto. Y entonces estaba mirando aquí de que también tienen una registración para los vendors, a ver, ¿por qué todavía tenemos 4 minutos?
1: Claro que sí, tenemos también los vendors que también perfectamente pueden ir, nuestras agencias aliadas, todas las agencias que pueden, que quieran ir, pueden ir. Este anuncio lo van a encontrar en la página web de Caridades Católicas y también en la página web de iTalentMind. Ahí lo van a encontrar, se pueden registrar, ahí tenemos el código QR. Entonces simplemente lo pueden escanear y poner sus datos.
0: ¿Hay alguna limitación sobre quién puede ser un vendor?
1: No, ninguna. ¿No? Todas las personas que quieran ir serán bienvenidos, pueden poner su mesa, llevar sus tarjetas, decir qué hacen. La idea es que mostremos los servicios que tenemos para la comunidad. Una comunidad unida es una comunidad que avanza, Nico.
0: Claro que sí, claro que sí. Bueno, pues muchísimas gracias, Gisette. Gracias por tenerte aquí. Gracias por toda esa información que nos trajiste. ¿Cómo te podemos dar las gracias por todo eso?
1: No, Nico, siguiendo nuestras páginas, sigan nuestras páginas, sigan nuestros eventos, la idea es que podamos hacer muchísimas cosas más. Recordemos que nosotros tenemos un tesoro. ¿Cuál es ese tesoro que nosotros tenemos que es gratis y que podemos darle gratis a todo el mundo, Nico, y para nosotros mismos? El amor, el buen trato, el autocuidado, y eso es lo que nosotros en TalentMind promovemos. ¿Cierto? Recibe al otro con una sonrisa, dale un abrazo. No sabemos, Nico, esa sonrisa o ese abrazo, la vida que está cambiando. La historia que tú mencionaste es una historia que no es ajena a la realidad, Nico. ¿Cuántas veces llegamos a nuestro trabajo estresados, agotados, con nuestro corazón así todo...
0: todo apachurrado.
1: Apachurradito. Pero encontramos a alguien que nos dice, hola, ¿cómo es? ¿Y qué hacemos? Ven, vámonos a almorzar. Eso nos cambia, nos distrae un poco. Así que seamos luz en el camino de otras personas.
0: Claro que sí. Quisiera agregar algo que a veces no lo tomamos en cuenta, más bien, nuestros niños en los días escolares. A veces que les ponemos sus regañadas y que esto, que no te pusiste los zapatos y yo, algo personal, odio mis niños llorando o que empiecen a salirse las lágrimas antes del día de escolar. ¿Cómo espera uno que esos niños vayan a aprender? Y cuando ya están llorando, todavía no llegan a la escuela, todavía no empiezan con el estrés de las clases, de los maestros, de los amiguitos, y ya van llorando. So, ya, yeah, so, por favor, no me regañen esos niños, antes de, pues no los regañen en realidad, pero antes de días escolares, es poquito peor todavía.
1: Muy bien, Nico, y gracias por mencionarlo. Creo que también yo lo he mencionado aquí. En la mañana, antes de que los niños se vayan a estudiar, deben irse con una sonrisa, tranquilos. No, si en casa hay problemas, ni le cuenten los problemas, porque el niño, ¿cómo esperan que sea el día escolar de ese niño si estoy pensando en lo que pasa en casa, en los problemas, en lo que hice? Voy a llegar y mamá va a estar todavía más enojada, más molesta. Entonces, antes de que se vayan a la escuela, mi amor, te va a ir súper bien, todo está bien, despidan a sus hijos con una sonrisa. Ya cuando llegue, ya es otro tema. Si
0: Sí, sí,
1: tienen que
0: sí.
1: hablar con su hijo, hablen con él. Si tienen que
0: Ya.
1: dialogar, castigar, háganlo, pero después de la escuela.
0: Después,
1: ¿Para
0: claro.
1: qué? Para que en la escuela no sea que le haga bullying a alguien, no permita que le haga bullying, no explote. Recuerden que nuestros niños en esta etapa de la vida, el manejo del autocontrol es mucho más limitado, pero nosotros los padres sí tenemos el control. Así que por favor, trabajemos mucho en eso. Definitivamente hay mucho para trabajar, Nico, pero bueno,
0: Claro.
1: nuestro tiempo ya se nos
0: Ya se nos
1: agotó.
0: agotó. Pues
1: En la
0: muchísimas gracias y
1: próxima.
0: nos miramos para la próxima.
1: Claro que sí. Una feliz tarde para todos.
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